0: ¡Viendo, muchachos! Es buena, muy buena. Vamos con la que sigue. Buenísima.
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0: ¿Puedes cantar una canción?
1: Ay, es que no. Es que todavía no es la fiesta.
0: ¿Y la de besitos no te la sabes?
1: La de besitos ahorita es muy... mira. Es que son las 8.

0: Besitos.
1: De chocolate. Solo que la niña canta. Besitos de chocolate.
0: ¿Y luego?
1: Si quieres, unos besitos.

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0: Lindo, muchachos. Muy buena, muy buena. Vamos con la que sigue. Buenísima.
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0: Y queda. Esa está, o le pongo chiquibón, chiquibón, póngale así, chiquibón. La casa de papel, me pone casa de papel y me pone chiquibón, chiquibón. Porque es una de las mujeres de la casa de papel que puso a la gente a fabricar monedas. Y le decía, vamos a trabajar, póngamela y ahí tiene. Esa es la escena de chiquibón. Esa es la primera. Sí, la puede poner ahí también, la tiene, la primera. ¿Ah? Porque nos va a tocar fabricar billetes para pagar. No es culpa del transportista, es la situación del país. No es culpa del transportista que hay un aumento. Es como cuando aumenta todos los días. ¿Qué aumenta todos los días? El dólar. Aumenta todos los días la comida. ¿Qué más aumenta todos los días? ¿Qué aumenta? Saque usted la cuenta. ¿En cuánto está la gasolina? 0.50 centavos. La semana pasada usted llenó su tanque, por poner un ejemplo, con 10.000 bolívares. Pero esta semana le tuvo que poner 13.000. Porque ¿en cuánto está el dólar? 526 y tanto. Por favor, me lo pueden buscar, el monto del dólar. Bueno, así el transportista, desde hace 6 meses, yo se los anuncié en este programa, que ellos estaban solicitando anclar el pasaje. ¿A qué? ¿A qué? Al dólar. Les habían dicho, habían pospuesto las reuniones, para acá, para allá, está en 526,87. Bueno, ya a partir del 1 de junio queda en 0,25. Eso sí les voy a decir, los transportistas van a pagar su combustible. Tenemos información de cuánto va a quedarles el combustible, porque a ellos se les subsidiaba. Ahora, negativo el subsidio, deben pagar su combustible a los transportistas. Pero otra, aquella línea a nivel nacional que se la quiera dar de viva, como la línea de que hay, bueno, no las voy a nombrar, que siempre cobran por encima, es 0.25 centavos. Y todos los meses el Estado venezolano, el Ministerio, se va a sentar con los sindicatos a revisar. Vamos a revisar. Pero queda anclado a partir del 1 de junio en 0.25. Tengo ahí la noticita. Póngame. Chiquibón, chiquibón, chiquibón. A ver, ¿cómo está?
1: A ver, quiero las máquinas funcionando las 24 horas. Como si esto fuera una red de pocholos, ¿sabéis, no? Chiquipum, chiquipum, chiquipum, chiquipum.
0: Bueno, no pueden, tienen que seguir produciendo billetes como la casa de papel. Póngame usted la canción, sí, la casa de papel normal. Bueno, Guaso, el pasaje del transporte urbano será anclado a partir del 1 de junio, será en 0.25 para ser revisado mensualmente. Ahí se las dejo. ¿Quieren más noticias de eso? ¿Quiere algo más? 526, dice chiquipún, chiquipún, gracias al gordo Jesús, ese gordo Jesús siempre. Ay, Dios mío. Ajá.

A ver. Bueno, aumenta el pasaje, costará 140 bolívares a partir del 1 de junio y está indexado al dólar. El ajuste fijado es $0.25 y con actualización mensual entrará en vigencia el próximo mes. La medida se acordó en una reunión donde también se anunciaron créditos de $800 para los transportistas. Les van a dar créditos por medio de una tarjeta de crédito a cada transportista para que vayan parapeteando sus unidades. Ellos deben pagar los créditos, pero además deben pagar su gasolina. Ya no va a haber subsidio. Se acabó el subsidio de gasolina en este país. Pagan su gasolina, ustedes cobran su ¿cómo se llama? Su carrera.

0: ¿Estamos listos? Precio del pasaje hoy. A ver, ya va. No. Si fuera hoy a 0.25, fueran 131 bolívares con 72 centavos. Pero como es a partir del primero de junio, no sabemos en cuánto va a estar el dólar a partir del primero de junio. Ahí se las dejo. ¿Así o más claro? Le repito, no es culpa al transportista. No busquemos culpables. A veces decimos los sinvergüenzas transportistas. ¿Y quién es el sinvergüenza que sube el dólar? ¿Quién es el sinvergüenza que sube el dólar? También el señor que vende patilla en la esquina es sinvergüenza porque subió la patilla. No, amigo. Yo se los dije hace unos días. Aquí el tema es la raíz. ¿Quién va a frenar el sistema cambiario? ¿Quién va a frenar la inflación de este país? Eso es todo. El que tiene una farmacia sufre como el que tiene una venta de perro calientes, al igual que el que vende, no sé, zarcillitos, igual que el que vende, no sé, gasolina, al igual que el que vende, créame. Entonces no podemos decir la culpa es el transportista. El transportista no es culpable de la inflación y situación del país. Los transportistas dijeron, o llegamos a un acuerdo o no trabajaremos. Venían desde hace meses diciendo eso, que ya no aguantaban. Muchos transportistas decidieron vender sus unidades, caso Mérida, que tenía muchísimas unidades, las sacaron de Mérida y las llevaron a otros estados. Bueno, para usted de contar. Llegaron a un acuerdo, no es Benjamín Lara, es el sindicato nacional con el gobierno nacional. Y le emiten una orden a cada sindicato en cada estado del país. En el caso de Mérida le dijeron, Benjamín Lara, agarre lápiz y papel, coja tal, aquí está la orden, a partir del primero de junio queda en 0.25 centavos por dólar el pasaje urbano. Ese es el urbano, ¿no? El pasaje corto. ¿Cuánto quedará largo? Esperemos a ver. Por lo menos Mérida Ejido. Me imagino, creo yo, por lo que huele, 0.30 centavos. ¿No? 0.40, ¿ya le confirmaron? Ok. ¿Qué va a pasar? Mucha gente dice, epa, y ajá, y los estudiantes. Bueno, les adelanto porque ya es casi un hecho. El Estado venezolano va a subsidiar el 50%, según la reunión, del pasaje a los estudiantes y a los abuelos. ¿Cómo va a ser? Según tengo entendido, se los van a depositar. ¿En qué, Manuelita? El subsidio podría venir en el sistema Patria. Es lo que se está hablando en la reunión. Eso no me lo... Usted puede llamar a la secretaria ya un momentico. Nosotros tenemos una secretaria que eso está... Pero a mí no me quiere prestar atención. Estoy que... Si me dice 20, dejo todo botado y me voy para Caracas. Llame a la secretaria ya del Sindicato Nacional. ¿La puede llamar? Llámele y dígale cómo va el tema estudiantes y abuelos. Usted me está rajuñando la arepa con esa secretaria porque tiene más información. Y eso que yo le hablo a ella todos los días, le mando flores a Caracas, le mando chocolates Bashi, le mando un poco de cosas. Y usted tiene más información que yo, señora Liso.
1: Lo que es el tema de combustible y subsidio todavía no
0: hay. Ok, no se ha definido ni el combustible ni el subsidio. Pero al parecer el combustible, al parecer no, se lo van a cobrar a los transportistas. El monto no se sabe si va a ser como a Juancho Pueblo 0.50 o va a ser un poco más barato. Podría ser un 0.25, un 0.30 el litro de combustible. O, bueno, se habla de 0.15 centavos, ¿sí? Para los transportistas, pero deben pagarlo. Pero ¿cómo carajo hacen ahí? Si las máquinas que usted va a una bomba, están en una estación de servicio, están ya diseñadas para 0.50. ¿Qué va a pasar? ¿Viene un desastre allí también? Entonces ahora las bombas tienen que actualizar sus maquinarias. Pero seguimos en la misma vaina. Entonces vamos a utilizar una sola bomba para que ellos vayan a colocar. Entonces hoy echan 50 porque no hay más. La cola, llegaron muy temprano. A mi criterio, no sé. Ajá, ¿qué más? ¿Y el subsidio? Se está estudiando el subsidio para estudiantes y abuelitos. Pero va. Va el subsidio, es decir, el Estado al parecer asume, según estas reuniones, va a asumir la responsabilidad de decir, les vamos a dar, esto lo propuso el sindicato, entre ellos Benjamín Lara, en Caracas, dijo, bueno, miren, nosotros no tenemos que estar pagándole nada a nadie porque somos pueblo, así lo dijo Benjamín en la reunión. ¿Y por qué el gobierno no les da 20, 30 dólares depositados en Bolívar? Ah, bueno, parece que cogieron por ahí la cosa. Parece que llegó la cosa, les dijo Delcy en Caracas y la ministra Farías, ¿es que se llama la ministra?
1: Sí,
0: Jacqueline Faría, sí, para acá, para allá, el pato, la guacharaca, le pusieron la rúbrica. Primero de junio, nuevo aumento a nivel nacional de 0.25 centavos queda el pasaje corto. El largo podría quedar en 0.40, el largo. Y 0.30 el intermedio. Usted me está rajuñando la arepa con la secretaria esa. Tenemos 30 años de amistad y usted por una mujer va a perder esta amistad, Armando. ¿No le da pena usted conmigo? Jala más una... Ya, sí. Y eso que está... No, y el teleférico que está cerrado por mantenimiento, así que es con las guayas el teleférico. Pero le cuento. ¿Qué más les cuento? El subsidio está en discusión. Entre hoy y el lunes tendremos información. Humo blanco. ¿Cuánto va a ser el subsidio? ¿Cómo lo van a pagar? ¿A quién se lo van a dar? A estudiantes y a los abuelitos. Esperemos a ver. O directamente al transportista podría ser. Pero es que no pueden dárselo al transportista porque es por persona. Yo voy a subsidiar como Estado a 3 millones de abuelos. A 3 millones de abuelos. Entonces, ¿qué pasa? Yo le doy, por poner un ejemplo, los $20 a cada millón de abuelos, a cada abuelito. Usted se monta en el transporte, abuelo. No es que se va a poner a pelear que esto es desgracia. Usted paga el 50% de su pasaje, porque al parecer el Estado le va a subsidiar la mitad. ¿Ah?
1: Uh-huh. No tiene que pagar el pasaje completo.
0: Uh-huh. Rigoberto, el tema de mejorar se lo hemos dicho a los transportistas. Ellos como pueblo no tienen, porque no vamos a poner a echar a pelear ni a los transportistas con los usuarios, ni a los usuarios. Yo creo que eso es mala fe. Aquí el que tiene que resolver es el Estado, el tema económico, los sueldos. No es el transportista, no es el señor que vende empanada, ni el del supermercado, ni el del abasto, ni la viejita que vende helado. ¿Sí? Que tienen que mejorar los transportistas. Yo hubiese estado en esa reunión, yo le digo, mire, Delcy, vamos a ver, usted les va a aprobar el aumento. Bien, excelente, todo chévere. Pero que ellos mejoren también actitud, unidades de transporte público y que quiten a los tipos estos, los recolectores. Yo se lo hubiese dicho. Yo. Ay, ¿cómo van a recibir el pago? Ah, yo se los dije a ustedes hace día por móvil de Banca Amiga. Yo se los dije a ustedes, no me pararon. Los muchos transportistas se la quisieron tirar también de vivo. Autorizado también en la reunión de Caracas, al parecer, móvil será la plataforma a nivel nacional. ¿Por dónde? Escúchese bien, por lo que he leído. El subsidio puede venir por móvil. El subsidio puede venir por esta aplicación de móvil. Es decir, móvil le actualiza a usted su subsidio y después el Estado le pagará a móvil. Le estoy diciendo, apúntese, Mobi de Banca Amiga, descargue la aplicación, esto va a servir a nivel nacional. Es más, con la aplicación de Mobi, cuando usted esté en Caracas puede pagar el metro. Con la aplicación de Mobi usted puede pagar la que usted tiene aquí, la misma que usted descargó en Caracas, Valencia, Maracaibo, en Mérida, en China, en Táchira, donde le da la gana que exista Mobi, nada más con el escaneo. Plug, escanea y automáticamente estás pagando el transporte. Páseme al niño, ahí se las deja. Queda uno sordo con los gritos que pega la gente para pedir la parada. Sí, señor. Tiene usted razón. Entonces yo creo, los transportistas, luego del 1 de junio, ahí vamos a hablar. Yo voy a invitar públicamente, voy a hacer una carta de la radio invitando a Benjamín y los presidentes de la línea a este programa. Se la voy a mandar en físico a Benjamín, se la voy a publicar en mis redes sociales, en el canal de televisión y se la voy a leer 10 veces al día en la radio. Para que venga Benjamín Lara con los diferentes presidentes de línea a este programa. A comprometerse en que, oiga, ¡para parada! No, ya va, vamos a ver cómo solucionamos eso. Vamos a ver cómo solucionan muchas cosas. La gente le está diciendo bien, sí, no tiene culpa, el transporte es pueblo, pero mejoremos las cosas. Pase adelante, mi nuevo amigo, miren, lo están viendo caminar, ahí se los estoy mostrando, miren. Miren, ya se vio en televisión, vio que se ve bonito, allá, mire allá. ¿Eh? Ahorita empiezan a escribirle las amigas, los amigos, los que lo ven. Bueno, déjenme moverme a ver, ahí está. Ajá, eso es. Acomódense, siente. Bueno, no, así está bien para que ahorita hable por radio. ¿Nunca había estado en una radio?
2: No.
0: Bueno, ya tengo acá. Bueno, transporte, hablo la otra semana. Lo que sí les digo, 0.25 centavos a partir del 1 de junio. Subsidio, sí va a haber subsidio, están peleando el subsidio y cómo los transportistas van a pagar la gasolina. Que paguen su gasolina, pero no sabemos en cuánto va a quedar. Ahí se las dejo. Benjamín Lara, agarre lápiz y papel, Larita, porque tiene que venir al programa. Ok, bueno, voy a presentar una historia, se las conté ayer. Ok. ¿Ah? Ok. Ya entraron al canal. Va a ver cuánta gente. Hay muchísima gente conectada, mi querido amigo. Está full, mire, de gente. ¿Lo están viendo? Bueno, aquí está. Guaso, el caso de... Ay, sí, ya, por favor, sí, ya hemos leído lo de Alex Saab, ya hemos leído todo, ya no me... Ya yo les hice la noticia 10 veces, ¿sí? Los transportistas nunca pierden, el que pierde es el de a pie. Bueno, le entiendo, pero mucha contaminación sónica también. Mientras lleven a Rumberísima, no daña. Ahora, escuchar otra radio les acaba los tímpanos, dígalo ahí. Es mejor escuchar esta radio porque... Nutre, te dan, ¿verdad, hijo? Bueno, ahí está. Dele volumen transportista a esta radio. No se ponga a escuchar reggaetón ni otras cosas por ahí feas, ni que yo no sé qué, nada. Bueno, voy a leer una carta que fue hecha el 14 de julio del año 2016. Quiero presentarles a Joel Josué Peña Rojas. Él es un niño huérfano porque lo abandonaron, ¿cierto? Póngame el micrófono, que ese muchacho está que se habla solo. ¿Cómo estás? Vamos a ver, ¿cómo estás tú? Ya va, venga. ¿Cómo estás?
2: Bien.
0: ¿Cómo te va?
2: Bien.
0: Yo lo veo a usted contento. Contento porque está en la radio. Ajá. Pero vamos a operarle esas piernas. Sí. ¿Qué tal ustedes? ¿Me pueden ayudar a pararlo en la silla para que la gente le vea las piernas? Porque si no muestro, vamos a ponerlo. Yo no sé si tienes una... ¿Vinieron con un muchacho ustedes? Sí. Díganle que los ayude, por favor. Llámenmelo allí. ¿Por qué les digo? Él se me parece al caso del niño Pedrito, que atendimos en esta radio. ¿Recuerdan que lo llevé al cuerpo de bomberos, que Pedrito quería ser bombero? Bueno, él tiene, al parecer, por lo que veo, lo mismo. Pero él quiere caminar como tu hijo y como mi hijo. Vamos a hacerlo humanamente posible. ¿Me van a acompañar? ¿Sí? Sí, encima la silla, no hay problema, mírenlo. Párate ahí, papá. Miren, miren el problema. Él tiene sus piernitas, quiero mostrarlas, que los médicos vean. Él camina solo con la puntica de tus pies, ¿verdad, hijo? Él camina solo con la puntica de sus pies. Si quieres, levantas la cámara para que vayas mostrando ahí, por favor, muéstrenle. Yo he hecho esto para acá. ¿Puede mostrar? Ok, muestra ahí. Sí, ahí está, mira el camino ahí. ¿Naciste así?
2: Sí.
0: Nació así, ok, vamos a sentarlo. Ok, les voy a contar esta historia y quiero que ustedes sean parte de ella porque él va a ser también familia nuestra, como lo es Angelito, porque todos estos niños son el futuro del país y se acordarán mío. Hoy estarán pasando por momentos difíciles, pero mañana cuando este país florezca, ellos van a ser el futuro. Médicos, abogados, buenos políticos y gente extraordinaria que necesita este país. Y no los vamos a abandonar. Por eso cada niño que ayudamos, a cada niño que apoyamos, crean que el grano de esperanza está en ellos. Porque tenemos que ayudarlo. Mérida, 14 de julio del año 2016. Preste atención a esta historia. Siendo hoy 14 de julio del año 2016, a las 5 de la tarde, por razones desconocidas y sin motivo ninguno, la señora Yexi Mayerlín Roja Mendoza, titular de la cédula de identidad 27274840, toma una decisión repentina y salió de su hogar situado en Chamita, calle 11, Las Acacias, dejando a su hijo José Josué Peña Rojas, de 3 años de edad. Siendo un niño discapacitado, presentando dificultad para caminar con pie equino, el niño ha quedado bajo la responsabilidad del padre del niño, el ciudadano Felipe Peña Bielma, titular de la cédula de identidad 28-51-521, quienes vivían en concubinato ya hacía 4 años, pero como se mencionó anteriormente, sin motivo alguno, la señora Yexi Mayerlín Roja Mendoza quiso irse abandonando su hogar. En esos momentos solo se quedó un acuerdo de Yexi Mayerlín Roja Mendoza, madre del niño, Josué, solo poder venir a visitarlo. El niño, cuando desee, acordando esto y sin problema, se hace.
3: Son las 9:28.
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0: Son las 10 con 11 minutos.
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0: Son las 10 y 35 minutos.
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0: Son las 10 con 57 minutos.
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0: Son las 11 con 19 minutos.
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0: Son las 11:43.
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1: Bien, amigas, amigos, continuamos con todos ustedes. Quiero invitar ahora a un cantautor, un personaje de nuestra música campesina, el señor José Rodríguez, mejor conocido como Carmito. Vamos a hacer este tema que dice: un

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0: Son las 12:50.
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0: Es la 1:13.
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0: Es la 1 con 19 minutos.
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0: La 1:33.
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0: Es la 1:58.
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0: Son las 2 con 3 minutos.
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0: Son las 2:09.
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1: Son las 2:21.

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0: Son las 3:38.
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0: Son las 3:44.
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1: Son las 4:18.

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1: Son las 4:42.

0: Mírala aquí.
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0: Son las 5 y 24 minutos.
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0: Son las 5 con 46 minutos.
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0: Son las 6:32.
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0: Son las 6 con 58 minutos.
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0: Son las 7 con 40 minutos.
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